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5 y 31. En la encuesta, anota tu respuesta. 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

0: ¡Buenos días, Perú! 6:08, ¿cómo has amanecido el día de hoy? Yo espero que bien. Recuerda, no olvides agradecer siempre al más grande por regalarnos un día más. Y aquí estamos. 4 de junio, jueves, escuchando la buena salsa en la calle Me Gusta.
1: Padre, como de costumbre.
0: Buenos días.

En Radio La Calle estamos presentando el show de los buenos días. 6:13. Yo escucho Radio.

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0: Son las 5:23 minutos. Quiero leer un fuerte y gran hola al 936-325-484 porque ya amanecimos. Siendo las 6:24 contigo.
1: Buenos días, mi hermanito Toto Tony. Por aquí, Juancito Velázquez, mi hermano, saludándote. Un bendecido día. Gracias, jueves, mi hermanito. Como siempre, escuchando la mejor salsa, Radio La Calle. Me gusta.
0: Eso. Gracias, mi rey. Te mando un abrazo, Juancito.

6 y 28. 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

0: 6:45, sígate siento. Oye, yo quiero preguntarle a la gente si ya saben cuál es la radio que sabe de salsa.
1: 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Me gusta.
0: Hagamos algo rapidito en la mañana para que veas, ¿ah? Y diferencies. Como dice la canción, compárame. Yo voy a pedir ahorita mismo, solamente la palabra buenos días. Buenos días. Quiero leer esos buenos días, porque de buenos tienen todo. Cuando escuchas radio en la calle, me gusta. Buenos días, por favor, buenos días.
2: Mi hermano, Tony, buenos días, mi hermano.
0: Buenos días, papi.
2: Buen día. Madrugando, te tocó madrugar hoy día. Bendecido jueves para todos ustedes, para toda la gente.
0: Bendecido,
2: que todas sus metas se cumplan.
0: ¡Ay!
2: Mente positiva.
0: ¡Vamos!
2: Y pa'lante como el elefante, hermano. Un abrazo. Saludos del Callao, Jonathan, mi hermanito.
0: Gracias, mi rey. Un abrazo.

0: Tony, muy buenos días. Saliendo al trabajo, entrando en el privado, esperando que no haga tráfico.
1: ¡Vamos! 6:46, buenos días, gente. Yo te lo digo, la única que sabe de salsa.
2: Radio La Calle, me gusta.
1: Y te lo compruebo con este tremendo temón.

0: 6 y 51. 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
1: Mándame audio del tráfico. 7:06. ¿Cómo está el tráfico a esta hora? ¿Dónde estás? ¿En Avenida Ribagüero? ¿En la Panamericana? ¿Estás en la Avenida Canadá, en Javier Prado, Vía Expresa? ¿Dónde te encuentras? ¿Circuito de playas? ¿Por dónde estás? La Prialé. ¿Cómo está el tráfico a esta hora de la mañana? Son exactamente las 7:07. Pero no solamente quiero que me digas cómo está el tráfico, sino también por ahí pásame el dato, cómo está la gasolina en el distrito, lugar donde te encuentres. Puede ser en Lima, en cualquier parte del Perú. Pero a esta hora, lo que todo nos atormenta, una mañana cualquiera, es el tráfico. 7:07, bendecido día, bendecido jueves. Saludos a mi causita, Osvaldito.
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1: 7:08, a la calle.
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1: Good morning.

0: tráfico.
1: Acabo de echar combustible. ¿Dónde? 20 soles con 50 céntimos el galón de la Premium, por acá por la Prialé.
2: ¡Atención! Por la Prialé. 20 luquitas, el Premium. Hermano, está bien, ¿ah? ¿Eh? Yo por acá lo he visto a 25. Salud para Mavita, linda. Para toda la gente también que está en el Tiquitoco. Para Carol Fix, Osvaldito, Anaís, Karina. 7:13 minutos, no olvides enviarme tu reporte del tráfico o los precios que estás viendo.

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0: Saluda mi gausita Fernandito, que está chambeando esta hora en la mototaxi, escuchando Radio a la Calle. Oye, Fernando rima con Armando. ¿Ah? Yo no sé por qué estoy pensando tanto en Armando. ¿Quién será Armando? ¿Será Armando Paredes? ¿Armando Casas? No sé, ¿por qué me suena Armando? ¡Ayúdame! 7:29. Bueno, gente, antes de comenzar con la siguiente secuencia, de que venga Calle Noticias para informarte un toque, déjame comentarte algo. Hoy celebramos un Happy Birthday to you. ¿Tú te imaginas en algún momento sentarte en la mesa con un artista de tanta trayectoria y que de repente tú te des cuenta que estás sentada o sentado al lado del gran Pavarotti de la salsa, Tito Nieves, y te diga: oye, amiguito, oye, tú sabes que hoy es mi cumpleaños, bueno, yo quiero brindar con alguien, nos tomamos una copita? De la nada, ¿atracas o no? Claro que atracas. Y brindas con Tito Nieves. ¡Salud, Tito! Por tu happy birthday to you. Él es el padrino, ¿eh? El padrino de nuestra Danielita Arco. Así que hay que saludar, porque el Pavarotti de la salsa hoy está de cumpleaños desde Puerto Rico, 4 de junio. Ahora quisiera chismosear un rato contigo y preguntarte lo siguiente, ¿no? De Tito Nieves, de todos los éxitos que tú has escuchado, para ti, ¿qué canción te gustaría escuchar esta hora? De tantos éxitos, canciones que tiene Tito Nieves, el Pavarotti de la salsa, ¿qué canción te gustaría escuchar ahorita mismo, ¿eh? A las 7 de la mañana, ¿qué canción te provoca, se te antoja, celebrando el Happy Birthday to You del Pavarotti, ¿no? ¡Ahí! ¿Cuál crees tú que te empilaría ahorita camino a la chamba? Ahorita tú que estás saliendo del telúrico. ¿Cuál te provoca?
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0: ¿Cuál? 936-325-484. La canción con más votos, la canción que más me coloque en el WhatsApp, la coloco en una. 7:31, buenos días. Good morning. Hoy celebramos el Happy Birthday to You de Tito Nieves.

0: 4 de junio, celebrando el cumpleaños de El Pavarotti de la Salsa. Tito Nieves, le he pedido a la gente, te he pedido a ti que me digas qué canción
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0: de Tito Nieves te gustaría escuchar ahorita mismo en la programación de Radio La Calle. Tantos éxitos que tiene mi querido Tito Nieves, tanto como solista como también en dúo. ¿Qué canción? 936-325-484. Hoy, en este jueves, yo te complazco completito. Acabo de leer el WhatsApp, acabo de scrollear todos los mensajes que me has mandado y la palabra o las palabras que más han resaltado es amor más bonito. Aquí está para ustedes, Tito Nieves, que está de Happy Birthday to You el día de hoy, ¿eh?

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8:08 de la mañana, señores. Buenos días. Ya estamos jueves. A nada de las elecciones. Atención, ¿eh? Te voy a dar unas cuantas calle noticias a esta hora de la mañana. También viene. Bueno, no sé si por ahí has tenido alguna llamada no deseada. Alguna llamada que te haya llegado y de repente te pones a pensar. Yo tengo algún tío. Yo no recuerdo tener una tía o un tío en Bangladesh. ¿Será algún familiar lejano que me llama desde Albania? Qué raro, yo nunca he visitado Ghana ni Bosnia. Bueno, si te ha pasado que te han estado llamando mucho del extranjero, sobre todo en esta época, yo ayer pregunté también. Esta llamada o modalidad se llama Wangiri. Así se llama, Wangiri, y no es un trago, ¿eh? Por si acaso. No, el Wangiri son o una modalidad que nos llaman desde el extranjero, números internacionales desconocidos de países como Bangladesh, Canadá, Madagascar, Lanka, Albania, Ghana, Bosnia, entre otros, que sea extranjero y tú no reconoces, obviamente, ¿no? ¿Cómo es la modalidad del Wangiri? Si tú contestas, automáticamente no va a pasar nada. Lo que ellos buscan en realidad es que tú devuelvas la llamada para ahí generar cobros adicionales a una tarifa excesiva, que luego eso te va a perjudicar a ti, obviamente, ¿no? Y de esta manera los estafadores, en este caso, ganan dinero. Así que ya sabes, si te llega una llamada de Bangladesh, no vayas a pensar que te has ganado la tinca ya. Simplemente no contestes. Y por otro lado, cambiando de noticias rápidamente, te comento que la OMP ya aseguró que ya a pocos días de la segunda vuelta de elecciones 2026 ha realizado una prueba de esfuerzo a su sistema de cómputo para que no vaya a haber ningún tema con el sistema, no se vaya a colgar, no vaya a haber tampoco infiltraciones o filtraciones en realidad o accesos no deseados. Ha sometido una prueba totalmente grande, como si fuera ya las votaciones, con un porcentaje muy considerable. En simultáneo, por ejemplo, de actas en los 126 centros descentralizados que van a funcionar este 7 de junio para realizar tu votación de la segunda vuelta. Todo ha sido correctamente comprobado y asegura la OMP que el sistema está apto ya para poder realizar las votaciones de segunda vuelta. Que no deberíamos preocuparnos por nada en el sistema. Ojalá. 8:11. Buenos días, Perú. Aquí estamos con la rica salsa que tiene Radio La Calle para ti. 8:11. En un toque vamos a jugar nuestro mundialito. Atención, ¿eh? ¿Quiénes se enfrentan hoy día? Cuarta y última fecha.

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8 y 27. 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

0: 8:31. Ya se van preparando los equipos porque hoy tenemos el Mundialito de la Calle. Cuarta y última fecha, definimos quién gana para mañana viernes alzar la copa que tenemos para ti. Se van preparando, en un toque salen los jugadores, salen las selecciones, están calentando. Pero ¿sabes qué? Y esto es lo que me gusta porque tú siempre me mantienes informado y yo tengo que transmitir lo que tú me estás diciendo. Porque gracias a ti tenemos la sección...
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0: Y lo que pasa en la calle es importante. Por eso aquí en Radio La Calle Me Gusta te lo vamos a decir y te lo vamos a contar. Bueno, desde muy temprano se ha registrado un incendio, atención, en Lurín, en una fábrica. Más o menos a la altura de la 40, kilómetro 40 de la Panamericana Sur. Esto, atención, ha llamado a varias unidades de bomberos. Hasta el momento no hemos llegado a tener información de que hay heridos o fallecidos, que es lo bueno. No sabemos cuánto tiempo vaya a necesitar nuestra querida bomba, nuestros queridos amigos los bomberos, para poder calmar, apaciguar y culminar con este fuego. Pero sí te pedimos, por favor, que tengas precauciones. Alrededor, seguro que sí, hay mucho humo. Vamos a pedir que puedan tener consideración con esto. Si hay pequeños en casa, tratar de alejarse bastante de la zona. Pero los reportan, como te digo y vuelvo a repetir, lo bueno es que no hay heridos o fallecidos todavía en registro. Y obviamente esperamos que tampoco lo haya. Kilómetro 40 de la Panamericana Sur, incendio registrado y todavía se está realizando lo necesario para poder culminar o apagar este fuego. Esto es lo que pasa ahorita mismo en la calle.
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0: Ahora sí, luego de esta noti, chiquitita, como mi querida amiga, vamos nosotros a soltar a las selecciones, porque el día de hoy, cuarta fecha de nuestro Mundialito de la Calle. Ya también, obviamente, preparándote para lo que viene, que es el Mundial 2026. Aquí vamos calentando un poquito los chimpunes, con selecciones totalmente que llevan la salsa en las venas. Hoy día, cuarta fecha.

0: contra la selección de Perú.
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0: Yo solamente quiero ver la banderita por la selección que tú votas hoy en el mundialito de Radio La Calle. La cuarta y última fecha. Hoy se enfrenta Puerto Rico, la selección de Puerto Rico, la selección salsera de Puerto Rico versus la selección salsera de Perú. Solamente ponme la banderita al 936-325-484 para definir qué selección se la lleva hoy día y así por fin mañana mencionarte qué selección alza la copa. Hoy está Puerto Rico contra Perú. Quiero ver la banderita al WhatsApp 936-325-484. 8:35 de la mañana. De verdad que despertar contigo. ¡Uy! Despertar contigo es una cosa. No te lo puedo explicar. Simplemente amanecer contigo es toda una aventura. Una sobredosis salsera. Somos La Calle Me Gusta. 8:35.

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0: la noche. Ya sabes. Si te preguntan cuál es su radio salsera,
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0: Si te preguntan cuál es la radio que sabe de salsa,
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0: Así respondes. Y si no te busco, ¿eh? Te busco. Ya sabes, te voy a buscar, ¿eh? Yo sí te encuentro. Por mi madre, yo te encuentro. Señores, buenos días, hoy es jueves, ya casi. Huele a fin de semana, ¿eh? Huele. Mi nombre es Tototón y te acompaño hasta las 10 de la mañana, ya casi rozando las 9, dándole un besito a las 9 y te comento que vamos a empezar con la secuencia
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0: Y como ya estamos cerca al mundial, ¿qué te parece si el día de hoy me vas a hacer tu Calle Delivery? Me vas a decir lo siguiente: Radio La Calle me gusta. Si no sabes cómo, así:
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0: Y vas a gritar:

Hora de 9 a 10 y la programamos en una, en one nomás, al toque, así como te gusta. Pero ayúdame a definir, por favor, quién gana en esta cuarta fecha. Hoy, última fecha para definir quién alza la copa del mundialito de la calle de estas dos selecciones recontra salseras. Por un lado está la selección de Perú y por el otro está la selección de Puerto Rico. ¿Quién gana? Banderita, banderita.

0: quién gana en esta cuarta fecha. Y con eso mañana definimos quién alza la copa del mundialito de la calle. Porque estuvo bueno, ¿ah?
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0: Ha estado muy reñido, con puras selecciones que llevan la salsa en las venas. De verdad que estoy contento de haber dirigido este tremendo certamen del mundialito de la calle, donde se han enfrentado selecciones como Colombia, Venezuela, Puerto Rico, Perú. Señores y señoras, antes de comenzar Calle Delivery, déjenme decirles que el ganador contundente de esta cuarta fecha es la selección de Puerto Rico.
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0: ¿Quién alzará mañana la copa?
2: No lo olvides.
0: Ya estamos con los resultados. La mesa hará la contabilidad y mañana te comento quién gana. Y en base a ello haremos un pequeño especial. Cuarta y última fecha del mundialito de la calle. Hoy cuarta fecha gana Puerto Rico y mañana definimos al campeón mundial.

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0: hoy nos vamos a Comas. Para que comas. ¡Claro, lo justo! 9,8, señoras y señores, people latinos del mundo. Recuerda que estará presentando
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0: Son las 9,9 minutos. Buenos días. El que no vino a bailar, el que no vino a gozar y el que no vino a pedir su Calle Delivery, que se vaya taqui, taqui, taqui, al toque. Hoy solamente quiero escuchar tu audio diciendo lo siguiente, ¿eh? Radio La Calle me gusta. ¡Gol! Ya estamos con el espíritu futbolero, ya, de arranque. Ya estamos a previas nomás de comenzar el Mundial 2026, así que todas las noticias, todas las previas, todos los pormenores, por mayores, lo vas a tener en tu secuencia Fútbol con Calle, que está aquí en Radio La Calle Me Gusta, 7 de la mañana y 6 de la tarde. Y además también con mi querido Machín Alberto, que también está interactuando en los diferentes programas, menos en este. Está en Sobredosis, está en Una Aventura, donde te va a dar siempre la actualización correcta en tiempo real de lo que está pasando en el Deporte Rey. Así que no olvides que Fútbol con Calle es de Radio La Calle Me Gusta. Ya dije cómo tienes que hacer tu pedido, ¿eh? Radio La Calle Me Gusta, ¡gol! 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
0: 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No olvides, ¿ah? La radio que sabe de salsa, La Calle Me Gusta.

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0: con 23. Buenos días, qué rico.
1: Adolescentes.
0: Hoy vamos a estar por Comas, gente, atención, repartiendo el rico supercombo de la calle. No te olvides. Déjenme chequear, yo tengo aquí la dirección correcta. Porque obviamente hay que dar la información correcta, ¿no? No va a ser que te mande a otro lado y llegas, gente, disculpen, aquí me van a regalar mi comida y te van a mirar raro. 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Hijita, vamos a comer rico en la cevichería Olla Marina, imagínate. ¿Tú qué plato te gusta, por ejemplo, no? ¿Puedes acercarte por acá, por favor? 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A ver, dame, por favor, simplemente quiero preguntarte, a ver, di hola.
2: Hola.
0: Listo, hijita, tú que estás acá, si yo te digo cevichería, ¿qué plato te provoca, por ejemplo? A ver, cuéntame.
2: Ceviche.
0: Es rico. Otro plato.
2: Chicharrón.
0: Chicharrón, de puta.
2: Jalea.
0: Jalea. ¿Qué más?
2: Qué rico. Arroz con marisco.
0: ¡Qué rico!
2: Puede faltar, por supuesto. Claro. Delicioso.
0: Ahora, imagínate.
2: ¿A ti qué te gusta?
0: A mí me encanta, por ejemplo, la leche de tigre y la leche de pantera. Ahora imagínate, ¿no? Algo súper delicioso, algo rico que va a pasar es que la gente va a poder llegar al restaurante cevichería Olla Marina en Comas. Imagínate, por eso yo te digo, ahorita, déjalo aquí, hermanito. Pasa nomás, mi hermano. Pasa con fe, papi. Acá la gente nos visita, me gusta, papito. Tú vienes de arriba,
2: hola,
0: ¿no, mi hermano? Gracias, papito. Viene del cielo viene mi hermano. ¿Qué tal, papi? ¿Cómo estás? ¿Tranquilo? ¿Todo bien? Gracias, mi rey, gracias, mi rey. Me han traído unos documentos acá. Lo justo, gracias,
2: los
0: papi,
2: verídicos.
0: ¿Verdad? Claro, los verídicos, los verídicos. Ahora sí, después de todo el rico menú que has dicho, Ferchita, y ustedes saben, si quieren ver a Ferchita en vivo y en directo, porque el día de hoy ha venido preparada para ir a la cevichería Olla Marina en Coma.
2: Volando.
0: Al toque nomás, ¡bum! Nos vamos rapidísimo nomás en la nave de la calle. Hoy tú vas a recibir a la gente,
2: Yo misma voy a atender, voy a recibirlo, vamos a tomar fotos y
0: qué
2: más.
0: ¡Qué lindo, qué lindo! ¿Quieres conocer a Ferchita? Ingresa al TikTok. Estamos como Radio La Calle, ¿no?
2: Of course. Así que vayan ahí a darle tiki-tiki a la pantalla.
0: ¿Dale qué?
2: Tiki-tiki.
0: ¡Qué lindo! Perfecto, esta chica es otra cosa. Ella debería ser locutora, pues. Oye, ¿sabes qué estamos presentando a esta orejita, sabes?
2: Cuéntamelo.
0: Calle Delivery.
2: Guau, qué divertido. Así que toda la gente también que está en TikTok puede pedir su Calle Delivery.
0: Claro, claro. Por ejemplo, ¿a ti qué artista te gusta?
2: Artista Daniela Darcourt.
0: Danielita. Uy,
2: esa soy yo.
0: ¡Qué buena!
2: ¡Bomba!
0: ¿Qué otro artista te gusta?
2: Camagüey.
0: ¿Camagüey te gusta? No puede ser.
2: Súper divertido, pues.
0: Imagínate, no
2: puedes
0: faltar
2: nomás en una fiesta.
0: Tú pides nomás y acá automáticamente lo ponemos. Vamos a escuchar lo que nos piden, porque hoy día para pedir tu Calle Delivery tiene que decir gol.
2: A ver.
0: Tiene que gritar gol, a ver, hola.
3: Mi Calle Delivery es gol. Una cancioncita de la señora Ponceña.
0: A ver, ¿cuál?
3: Al fuego en el 23 o Boranda, por favor.
0: Vamos.
3: La de la calle me gusta.
2: Buenazo, no puede faltar en una fiesta ahí.
0: De todas formas.
2: Todos bailando.
0: Hijita, mira, cuando esta canción sonaba, tú estabas durmiendo en sillas.
2: Yo ni nacía.
0: Pequeñita la Fercha. ¿Quieres ver a conocer a Ferchita? Conéctate al TikTok de Radio La Calle. ¿Cuál es, hija?
2: Radio La Calle me gusta.
0: Vamos ahí. Se van conectando. Y no olviden, a esta hora presentando Calle Delivery en La Calle me gusta.

0: Delivery.
1: ¡Gol! ¡Golazo de la calle! Mi calle Delivery es de Franklin Ruiz, La Rueda. Buena. Quiero aprovechar, dale, hermanito, mami, para saludar a todos mis paisanos de, dale, Cusco, mami, que estamos en nuestro mes jubilar. Epa. Hoy día jueves es pues el Corpus Christi, donde se gusta el rico chiriuchu. Saludos, es, saludos. Causachum Cusco, epa. Causachum Perú.
2: Causachum Perú. Un abrazo, Cusco. Celebrando el Corpus Christi hoy día. ¡Qué rico! Un abrazo para ustedes. Se les quiere un montón. A toda mi familia del Cusco, la ciudad imperial. 9:37

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1: Comarito, ¿y almorzaste o sigues en ruta?
2: Nada, hermano, puro correteo. Ni tiempo me ha dado.
1: Asusta que te falta calle.
2: ¿Calle?
3: ¡A comer!
0: ¡Sí! ¡Atención, amigo del volante!

0: Bueno, queremos agradecer a todos los donadores que cuando han visto a nuestra Ferchita, automáticamente han donado corazón. Están pidiendo el yape, no sé qué pasa. Por favor, ¿eh? Voy avisando a Fernandita. Voy avisando, ¿ah? Yo soy el papá de todas acá, por si acaso.
1: Eso es verdad.
0: Yo las cuido a todas mis hijitas.
1: Tú pones la orden.
0: Ya saben, ya.
1: Muy bien.
0: Por favor, si quieren pasar. Primero tienen que pasar.
1: Cachetada.
0: Ya saben, ya. Yo como hombre casado, como padre de familia, tengo que cuidar a mis hijitas. Mi querida Fernandita, ya nos vamos.
1: Qué triste, pero quiero que todas las personas que estén por Comas, claro, vayan a la cevichería Olla Marina.
0: Ya, pero espérate un ratito. Espérame un ratito, hijita. Tranquila, no te aceleres. Frena ahí, ponle segunda. ¿Podrías decirlo como si fueras el Waze, tal cual? ¿Has escuchado cómo es la voz del Waze?
2: Cevichería no sé qué cosa, voltea a la derecha.
1: Cevichería Olla Marina.
0: ¿Cómo?
1: Voltea a la derecha.
0: Dios mío, no puede ser, dime la derecha.
1: Esperamos para que recojas la comida marina que más te gusta.
0: ¡Qué lindo!
1: Como ceviche, chicharrón o jalea.
0: ¡Qué rico! Cualquiera, yo no sé qué vamos a dar en realidad en el supercombo de la calle.
1: ¡Es una sorpresa!
0: ¡Eso! Y a nosotros nos encanta la sorpresa, mi querida Fernandita. Porque hoy regalamos con alegría el supercombo de la calle. Vas a llegar, tienes que ir con hambre, ¿sí o no, mi querida Ferchita?
1: Con hambre, así que no tomé desayuno, por
0: nada,
1: favor.
0: Así como tú.
1: Así como yo.
0: Fernandita, yo te voy a preguntar, te voy a tomar examen porque aquí la gente, mira, la gente cómo es, la gente es mala, Fernandita. La gente es mala.
1: No.
0: Así es, a veces la gente no, es que escucha, mijita, el raje es bravo. La gente me ha dicho que tú me ibas a decir, no me ibas a decir la de un nombre de una salsa, sino que yo te he estado soplando los nombres. ¿Puedes creer eso? No. Fernandita le gusta la salsa. Mira, vamos a hacer una pequeña prueba.

0: primera vez, aquí todos sabemos de salsa. Y mi querida Fernandita, si yo te digo, ¿qué radio es la que sabe de salsa? ¿Qué dices?
1: Radio La Calle me gusta.
0: ¡Nos vamos! ¿Quieres conocer a Fernandita? Entra al live de TikTok. Nos vamos, señores. Tototoni te dice hasta mañana. ¡Chao!

0: gente. Buenos días, amigo. Buenos días, amiga. Bienvenidos a este jueves, a este preámbulo al fin de semana. Señores, hoy vivimos el presente, disfrutamos el día de hoy al máximo. Que se vaya lo que se tenga que ir, que se vayan los que se quieran ir y punto.
1: Sí.
0: Nosotros nos encargamos de ser felices, como se debe, para tener una sobredosis no solamente de felicidad, sino de buena salsa. Así que prepárate porque aquí arrancan las 4 horas más espectaculares para que disfrutes al máximo. Arrancamos Sobredosis en la calle. Yo soy Elizabeth Uchina.
1: ¡Mi China!
0: Te doy la bienvenida a ti y a ti también, pues amiga. ¿Cómo no hacerlo? Si ustedes son la familia salsera más grande, gracias por estar con nosotros y responder en las encuestas. La calle me gusta. ¡Bienvenidos!

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0: de mentiras, amigos. No. Aquí hay purita verdad y purita salsa rica.
1: Sí.
0: Por eso quédate con nosotros. Estás en el lugar correcto. Esta es la radio que sabe de salsa. Somos Radio La Calle. Me gusta. 10 de la mañana con 28 minutos. Amigo del volante, que suene ese claxon, por favor. Qué bien suena tu claxon, amigo. Una vez más, por favor. Amigo del volante, tú, apúrate porque vamos a estar por Girón Brasil 118 en la urbanización Huaquillay Comas, a espaldas de la comisaría Tupac Amaru y frente al mercado Huaquillay. ¿Por qué? Porque tenemos el super combo de la calle. 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Amigo del volante, ponte las pilas porque hoy comes rico.
1: ¡Sí!
0: ¡Y gratis, amigo!
1: ¡Sí!
0: Gracias a Radio La Calle. Esta radio te engríe, la radio que sabe de salsa. Somos Radio La Calle, me gusta. Ya sabes, amigo del volante, pasa la voz. No te quedes con la información, por favor, pasa la voz. No hay que ser egoísta. Por favor. 10 de la mañana con 29 minutos. El 936-325-484 está libre porque mi gente me dice, como todos los días, buenos días. Y yo les digo, hellocito.
2: Buenos días,
0: amigo.
2: Melómano Salsero.
0: Ay,
2: de la
0: amigo.
2: Calle, me gusta.
0: Y esa es la respuesta.
2: La mejor salsa que podemos tener todas las mañanas.
0: Qué lindo.
2: Gracias a ti.
0: Gracias,
2: gracias,
0: amigo.
2: Gracias a la calle.
0: Eso.
2: Y la mejor sobredosis es la salsa.
0: Eso, qué rico.
2: Suéltame una de.
0: ¿Cuál?
2: Alce Camacho.
0: ¿Cuál?
2: Verdades.
0: Te me pones exigente, amigo. Te me pones exigente. Besito para ti, que hoy sea un día pero espectacular, amigo mío. Por aquí, hellocito.
3: Buenos días, mi chinita hermosa, preciosa, mi rogotina hermosa, linda, maravillosa. Mi chinita Eli.
0: Mi negrito.
3: Buenos días, corazón.
0: Y que sean buenos,
3: feliz
0: de verdad.
3: Feliz jueves, corazoncito bello acá. Tu negrito del sabor.
0: El único.
3: Te mando un hermoso beso, muñequita hermosa. Por esa naricita hermosa que tiene mi chinita bella. Rey de la calle, me gusta.
0: Gracias, mi negrito, besito. También para ti, tan bello. Me encanta esa actitud tan linda que tiene. Él es el hombre más feliz del mundo. Por eso me encanta. Hellocito.
4: Hola, ¿cómo estás? Buenos días, chinita linda. Desde acá, como siempre, José, reportándome desde Carmen de la Legua.
0: Estamos
4: acá.
0: Apurados.
4: Que tengas un buen día jueves. Yo escucho Radio en la calle, me gusta.
0: Amigo, estamos un poco acelerados. Está bien, es que es jueves, pues es antesala al fin de semana. Quédate con nosotros porque si quieres divertirte, estás en el lugar correcto. ¿Quieres buena salsa? Estás en el lugar correcto.

0: Hoy es 4 de junio y celebramos oficialmente en todo el país el Día de la Cultura Afroperuana. Así que hoy día nos sentimos más que orgullosos porque celebramos todo este mes de junio, en realidad, el mes de la cultura afroperuana. Así que a celebrar, señores, a echarse, por favor, un buen festejo, a celebrar a lo grande. Además que dicen que va a haber muchísimas actividades culturales, musicales y académicas para visibilizar y así celebrar este enorme legado, esta identidad que forma parte de nuestra historia, de nuestra cultura. ¡Que viva la cultura afroperuana! Y por supuesto, si sabes bailar tu festejo, me pasas la voz, Benjamín. A ver si me enseña, porque... ¡No sé, amigo! ¡No se me da! ¡No se me da! 10 de la mañana con 45 minutos, amigos. Amigo del volante, ¿quiere comer rico? ¿Quiere comer gratis? ¿Quiere tener la barriguita llena y el corazón contento?
1: ¡Sí!
0: 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A partir de las 11 de la mañana, ya lo sabes, ve tocando ese claxon y respondiendo. Yo escucho Radio La Calle, me gusta, te consentimos, bandido, te consentimos. ¿Qué más quieres? 10 con 46, el 936-325-484. Por aquí me dicen, hola, chinita linda. Hoy me siento muy feliz, chinita, porque soñé que estaba bailando una rica salsa de Radio La Calle. Ojalá se haga realidad. Pedrito Cisneros, tu fiel oyente, te saluda, Pedrito. Todo depende de ti, amigo. Échate tu permitido con confianza. Si aquí la salsa es lo que abunda, amiguito, es lo que abunda. Hellocito.
2: Mi chinita linda, muy buenos días, amigo. Saludándote y reportándome de la madre patria
0: España.
2: Aquí tu amiguito Piero, terminando amigo. La jornada laboral.
0: Ay, amigo.
2: En el rubro de la paquetería.
0: Bien.
2: Saludos para toda la gente de Callao, mi barrio, Trapacá. Un beso, preciosa.
0: ¡Qué rico! Y sobre todo si viene de España, más rico todavía. Para ti, de Perú para el mundo. ¡Hello!
3: Hola, amiga, ¿cómo está, amigo, mi chinita amigo. Preciosa? Muy buenos días para ti, lo mismo para toda la familia salsera. Aquí Julián reportándose, amiga, y te comento que aquí en la ciudad de Trujillo,
0: ¿qué ha pasado?
3: A las 4 de la mañana nos despertó un movimiento telúrico de 4.9.
0: ¡Uy, amigo!
3: Y desde ahí, pues ya no pude dormir y a esta hora de la mañana ahorita quiero tomarme un cafecito porque ya me quiere volver a dar sueño, pero bueno, seguimos aquí acompañándonos con la rica salsa, tu amiga, con esta sobredosis
0: recargada
3: de bastante alegría y diversión.
0: Aprovecha,
3: y ya tú sabes, pues siempre con la chinita. La mejor locutora del Perú y el mundo. Aquí estamos para acompañarte, amiga. Sigamos con la rica música y tu agradable compañía. La Gracias. Calle me gusta, la radio que sí sabe de salsa.
0: Gracias, Juliancito. Su besito. Juliancito, por favor, a todos los trujillanos, duerman bien vestiditos. Ustedes saben que un movimiento telúrico nos puede sorprender en cualquier momento. Por favor, compórtense. 10 con 47 minutos. Esta canción me la reclamaron y aquí está. Disfrútalo. 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

0: Nosotros de lo que somos dueños es de esta salsita riquísima.
1: ¡Sí!
0: Salsita para este preámbulo al fin de semana. Un pasito nada más y llegamos al primer fin de semana de este mes de junio. Un saludito para toda esa gente que está en sus puestos ahí en el mercadito, los principales mercados de Lima y del interior del país. Gracias por estar con nosotros disfrutando a todo volumen de la mejor radio, Radio La Calle Me Gusta. 11 de la mañana con 12 minutos por aquí. 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Así que acércate, amigo, pasa la voz, llega tu compadre que también es taxista. ¡Anímate, amigo, para que comas delicioso! A partir de esta hora ya estamos ahí entregando el Super Combo de la Calle, así que por favor, la única respuesta, yo escucho Radio La Calle, tocando su claxon y con sonrisa incluida, amigo. Porque sin sonrisa no hay comida, no hay Super Combo de la Calle. Gracias a nuestros amigos del volante, así los engreímos, así los queremos. 11 con 12. A esta hora te voy a invitar a marcar el 936-325-484 para decirte hellocito.
2: Buenos días, yo escucho Radio Calle. Un saludo para mi pana Rocco, que está de cumpleaños. Feliz cumpleaños para mi amigo Rocco. Directamente el chamo loco de Trabajo Cormental. Cumpleaños, Rocco, cumpleaños, Rocco, cumpleaños, Rocco, cumpleaños a ti. Mi chinita, cumpleaños para Rocco.
0: Rocco, lo máximo. Oye, me cuentan que Rocco está cumpliendo 69 años, está hecho un cachorrito. Está en una edad pero hermosa, Rocco, que hoy la pase súper genial, que siga celebrando, que hoy te engrían, te apapachen, te llenen de dinero, amigo, de traguito también.
3: Nachela.
0: ¿Por qué no? Es preámbulo al fin de semana, ¡que viva Rocco! Por aquí vamos a decir hellocito.
4: Hola, chinita, ¿cómo amigo está tu caserito después de tiempo reportándose,
0: sí,
4: chinita,
0: para darte
4: la buena vibra, las mejores bendiciones para ti y tu familia?
0: Gracias,
4: que todo
0: amigo
4: te vaya bien hoy es jueves, chinita.
0: Gracias.
4: A darle duro a la chambita, que tu programa te salga excelente.
0: Esa es la
4: actitud. Y suerte, suerte, muchas bendiciones y que siempre haya money, money, money. Y
0: dinero,
4: lo primero,
0: dinero,
4: chinita, que
0: claro,
4: te pague, nos cuide y nos dé mucha salud.
0: Es lo más importante.
4: Para ti y para todos los que te rodean, chinita.
0: Gracias,
4: bendiciones,
0: amigo.
4: Gracias por alegrarme nuestro día.
0: Gracias,
4: acá
0: amigo.
4: Estamos chambeando. Radio La Calle Me Gusta, chinita, tu caserito de siempre.
0: Mi casero y mi amigo. Demórate un poquito, por favor. Hello.
5: Chinita linda, ¿qué tal? Muy
0: Botagús,
5: buenos días.
0: Buen día, buen día.
5: Aquí, tu amigo Botagús reportándose por Jesús María.
0: Ay, ay, ay, ¿qué haces por
5: de
0: allá?
5: De momento, todo fluido, y acá nos estamos dirigiendo a Breña.
0: Bien.
5: Con el amigo, con mi amigo el Chamo.
0: Ese, lo más.
5: Y mi amigo Aramis. Amigos auxiliares que están bien pilas.
0: Sí, sí, sí, sí.
5: Ya
0: no necesitan invitación para eso.
5: Comunicar a toda la gente que este domingo,
0: ajá,
5: vaya a votar.
0: Eso.
5: Pensando en el futuro.
0: Como
5: del
0: tiene
5: Perú.
0: Que ser. Como
5: la
0: tiene
5: calle
0: que ser.
5: Me gusta, la calle me gusta, chinita. Bendiciones.
0: Gracias,
5: que
0: amigo
5: sigan los éxitos y sigue poniendo la buena música.
0: Y sabes que va a ser así, mi querido Botagús. Besitos para ti y para los muchachos que están contigo disfrutando de Radio La Calle Me Gusta. Ahora sí. Quiero invitarte a marcar el 936-325-484 porque hoy quiero que me digas frases que solo un peruano entendería. Como por ejemplo, no me florees, no me florees. El otro también puede ser, falteas, causa, me falteas. ¿Me cuentas cuáles son esas frases que solo un peruano entendería a través del 936-325-484? Esta es Radio La Calle Me Gusta, súbele el volumen, vamos a disfrutar, vamos a gozar, vamos a bailar con La Calle Me Gusta.

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0: quiere comer rico? ¿Sí?
1: ¡Sí!
0: Entonces, amigo del volante, te estamos esperando para regalarte el super combo de la calle. Tienes que acercarte a Girón Brasil 118, urbanización Huaquillay Comas, a espalda de la comisaría Túpac Amaru, frente al mercado Huaquillay. 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Ya sabes que tienes que acercarte y responder: yo escucho radio en la calle, me gusta, para que coma rico, sabroso. ¡Te vas a empachar, amigo! Así consentimos a nuestros amigos del volante, que como siempre están a todo volumen respondiendo "la calle me gusta". Ya sabes, acércate tocando ese claxon y respondiendo "la calle me gusta". Sencillito, amigo, sencillito, sencillito. 11 de la mañana con 34 minutos, el 936-325-484, recibiendo tus mensajes, porque hoy preguntábamos cuáles son esas frases que solo un peruano entendería. Por aquí, Rubén de Villa María del Triunfo, besos a mi gente de Villa María del Triunfo, me dice: Chinita, la frase que entiende un peruano es "vámonos de cacería". ¿Por qué eres así? ¿Por qué? Ay, bandido, bandido. Por aquí me escribe Rocío y me dice: Chinita, te escribo ese Martín de Porres, un besito para ti y para toda la gente de Radio La Calle. La típica del peruano es decir: ya, hermano, tira la toalla. Bueno, bueno, bueno, a través del 936-325-484, hello.
2: Hola, Radio La Calle, ¿qué tal?
0: Amigo, ¿qué tal vos?
2: Una frase típica de acá de Perú, de Lima, es: avance al fondo, avance al fondo, avance al fondo, al fondo y sitio.
0: Esa es buena también, sí. Hasta serie tienen.
2: Claro que sí. Gracias, ay, amigo. Escucho Radio La Calle.
0: Gracias, amigo, por tu participación. 936-325-484. Decimos hello.
3: Hola, ¿cómo estás? Buenos días, Chinito Lisa.
0: Amigo, las cuéntame.
3: Las célebres de Perú, en Chapitas.
0: Ajá.
3: A la causa, mi chato. Ahora, brother, yo escucho Radio La Calle, me gusta José desde Carmen de la Legua.
0: Gracias, Josecito. Josecito. Es lindo, Josecito. Es lindo. No te rías. Es lindo, mi Josecito. Por aquí, Santiago me dice: Chinita, la típica del peruano es decir: júntate, vamos a hacer una chancha. Bueno, un clásico. Sobre todo cuando pelotean ustedes o se juntan con los amigos. Ahí hay que hacer la chancha. Frases que solo un peruano entendería. Me las dices a través del 936-325-484. Esa es Radio La Calle.

0: Y esta es la salsita que te encanta, la que te gusta, la que disfrutas cada día y más, sobre todo cuando estamos a un pasito del fin de semana. Para celebrar, para disfrutar, quédate con La Calle Me Gusta. 11 de la mañana con 41 minutos, preguntábamos cuáles son las frases que solo un peruano entendería. Y mi querida Rosita del Chimpún, callao, me dice Chinita, por si las moscas. ¡Ah! Ese es un clásico, ese es un clásico. Otro que me dice es mi querido Esteban, que me pone, Chinita, más salado que calzoncillo de pescador. ¿Qué dirán los pescadores a todo esto? Por si acaso, ¡ay no! ¡No puede ser! Si suena el pito, es porque llegó Betito. Betito, ¿dónde has estado?
1: Trabajando como siempre, laborando, facturando siempre. Ay, ay, por ahí. Ay, por supuesto, siempre
0: no
1: activos.
0: No has traído ni el toffee, amigo, nada.
1: No, ahorita yo me pongo el desayuno, ¿eh? Ay, para todos, por supuesto.
0: Escuchate, Dani. Ya, palabra
1: aquí,
0: de hombre.
1: Aquí para nuestra CM y ajá, para la Chinita, por supuesto.
0: Bien, escúchame,
1: por
0: bien,
1: favor.
0: La palabra es honora.
1: No, la palabra es la palabra. Siempre la palabra hay que respetarla como tal.
0: Yo,
1: ¿no?,
0: te destruyo. Cuéntame, Betito, ¿cuál es lo último del fútbol?
1: Chinita, estamos nada más y nada menos que a 7 días del inicio del Mundial. La próxima semana, exactamente el jueves 11 de junio, inicia la Copa del Mundo. Estamos a solo 7 días de que empiece el Mundial. 7 días.
0: Una semanita.
1: La cuenta regresiva siempre aquí, por supuesto, en Radio La Calle, con toda la información, con todas las novedades, a 7 días para juntarse con la gente, con los patas, con toda la familia.
0: Para soltar las apuestas.
1: Claro. Si uno está a misio, si uno quiere un poco de monedas, un poco de billete, métele ahí unas fijas para que te puedas asegurar el mes, porque son más de 104 partidos. ¡Wow! En todo el Mundial. Son 104 partidos. Es una locura el Mundial que se va a vivir en este año, y sobre todo teniendo en cuenta de que hay muchas aspiraciones y también hay muchas críticas a algunas selecciones. Brasil necesita ser campeón nuevamente. Francia, por supuesto, quiere ser campeón. España quiere ser campeón con Lamine Yamal y con toda su gente.
0: ¿Quién no?
1: Y también con la idea, por supuesto, de que si es que se dan los resultados, uh-huh, y si es que no hay un poquito de ayudín ahí, a ver si Argentina puede repetir el plato de ser campeón nuevamente.
0: ¿Tú crees?
1: Dile la verdad. Mira, en el Mundial pasado, hay que admitir, sí, que Argentina tuvo un poquito de ayudín. Ahora vamos a ver cómo van las cosas, ¿no? Porque Portugal de Cristiano Ronaldo está con la expectativa de poder hacer un buen Mundial, sobre todo, ¿no?
0: Y se lo merece.
1: Se lo merece, porque lo merece. Ya es prácticamente el último Mundial de Cristiano Ronaldo. Es ya definitivamente el último Mundial.
0: ¿De quién más sería el último Mundial?
1: Podría ser el último Mundial de Messi, el último Mundial de Cristiano Ronaldo, el último Mundial también de Neymar Jr., Neymar sigue lesionado. Hasta el momento no hay alguna novedad de mejoría de Neymar. Neymar es muy probable de que se pierda el debut de Brasil contra Marruecos, donde claramente la expectativa está por el lado de Brasil de que pueda ser otra vez esa potencia mundial. Neymar sigue lesionado. Neymar, de hecho, que bueno, tiene que recuperarse. Brasil va a tener algunos partidos amistosos, pero la sensación está en que por el momento Neymar sí se va a perder el partido de debut, a no ser que haya una recuperación ya progresivo por parte de él, pero la sensación está en que prácticamente se va a perder el debut de Brasil en la Copa del Mundo.
0: Lo vamos a extrañar.
1: Claro, por supuesto, lo vamos a extrañar.
0: Sí, porque queríamos verlo.
1: Pero por sobre todas las cosas, creo que Neymar es esa figura máxima de Brasil, donde
0: se han vendido un montón de camisetas solo con el hecho de que Neymar va a jugar.
1: Es más, las figuritas, la empresa que fabrica el álbum, ha tenido que imprimir más figuritas de Neymar para que puedan rellenar el álbum y completarlo, porque Brasil sin Neymar no es más que otra selección, ¿no? Básicamente va por ese lado, ¿no? Neymar necesita recuperarse y claramente llegar con expectativas para el Mundial. Pero señores, a 7 días, Chinita, a 7 días del inicio de la Copa del Mundo, todo el Mundial, ya tú sabes, ustedes que son salseros, todo el Mundial aquí en Fútbol con Calle, todo el Mundial aquí en Radio La Calle, todo el Mundial
0: en
1: las redes sociales de Radio La Calle, con toda la información, novedades, minuto a minuto de los partidos y por supuesto con toda la sensación de lo que va a ser en 7 días el inicio del Mundial.
0: Estoy emocionada. 11 de la mañana con 46 minutos. Antes de que te vayas, Betito, dime una frase que solo un peruano entendería.
1: Pasa las chelas, chilindrina, no seas sapo, pecado, o sea, estoy aguja,
0: estoy
1: misión imposible. Hay varios.
0: Betito se ve.
1: Y ojalá que con el Mundial ya pueda asegurar la guita,
0: platita,
1: la platita,
0: la guita,
1: la moneda,
0: el billuyo.
1: El billuyo.
0: Gracias, Betito. Fútbol con Calle a las...
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0: Señoras y señores, si quieren seguir apoyando esta canción y quieren que siga siendo la que más me gusta de la semana, pues entonces tienen el 936-325-484 para que siga siendo la más importante de la semana, para que siga siendo la que más me gusta aquí en Radio La Calle Me Gusta. Vota, vota, vota por tu favorita. ¿Tienes alguna que a ti te encante? Vota, amigo, a través de nuestro WhatsApp o a través de nuestras redes sociales. Somos La Calle Me Gusta. 12 del día con 7 minutos. En el capítulo anterior nos quedamos preguntando cuál es esa frase que solo un peruano entendería. Y por aquí, mi querida Sarita me dice: China, la típica, no seas sapo. ¡Ja! Eso es cierto. Por aquí me escribe mi querido Martín y me dice: Chinita, aquí en mi barrio siempre decimos, o sea, arrugas. Es cierto, esa es otra. Un clásico. Por aquí me dice, a ver si leo bien, Andrea. Andrea me dice: Chinita, en mi casita siempre decimos que aquí en Perú no existe la pobreza, no existe el pobre, sino el micio. Totalmente cierto, amiga. Te doy toda la razón. Chinita linda, mis frases es: estoy aguja, estoy chihuán, sírveme taipá, seño, deme la yapita. Sigamos con La Calle Me Gusta. Gracias, mi querido Juliancito. Besito para ti. Gracias por participar. Por aquí me dicen: Chinita, esta frase es también la del peruano.
1: Oye, ¿qué tienes?
0: Bueno, eso es cierto. Por aquí me dicen, ¿quién me escribe por acá? Déjeme ver el nombrecito porque a veces no me ponen nombre. Creo que Rosario o Felipe. También decimos: estoy misión imposible, La Calle Me Gusta. No, mira, saludos de Jorgito el Dulce para todo San Juan del Uruguay, Washington, tan bello. Tienen que poner su nombre, por favor, porque si no, yo, ¿qué voy a saber quién está escribiendo? Pues, amigos, sean conscientes con esta China. Hellocito por aquí, cuéntame tu frase.
2: Chinita, te habla aquí Robertiño desde Barcelona, España.
0: Ay, qué lindo.
2: La clásica que se dice cuando viene un amigo y dice: de ahí viene el paracaidista. Ajá. Saludos, Chinita, desde Barcelona.
0: El gorrión también, ¿eh? ¡Hellocito!
3: Elizabeth, aquí Eduardo Francisco de Ventanilla. Las frases típicas acá en el Perú, sobre todo en los barrios, es: ya, pe, ¿qué fue, mano? Sé consciente, pe. Ah, la batería. Radio La Calle Me Gusta. Sé consciente, pe, China.
0: Sé consciente, pe, amigo, por favor, sé consciente. Por aquí también me escribe mi querido amigo. No me ha puesto su nombre, R, nada más me dice: la frase que sabe un peruano es que ando micio, ando chihuán, ando aguja. Amigo, por favor, con tu pobreza a otro lado se te pide. 12:09, señores, cerramos el tema del día porque ahora nos vamos a concentrar en ofrecerte esto que te encanta, amigo.
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0: sensual. Ay, sí, este versus sensual para este preámbulo de semana viene así. Preámbulo al fin de semana, señores, con... Presta mucha atención porque viene Juan Carlos Coronel para el versus sensual con "Y tú no estás". Si te gusta, apóyala. Y si no te gusta, está también en este versus sensual Puerto Rican Power con "Solo con un beso". Entonces, amigo, amiga, tú ya sabes cómo funciona todo aquí. 936-325-484 porque tú eres el que decide. Sí, tú eres el que decide quién será el ganador en este versus sensual. ¿Será "Y tú no estás" de Juan Carlos Coronel o será "Solo por un beso" de Puerto Rican Power?

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0: pero esto ya se vive como si fuera viernes. ¡Rico! Ya estamos cerquita al primer fin de semana de este mes de junio, señoras y señores, así que se sienta la emoción, que se sienta la alegría de estar disfrutando de un nuevo día y, por supuesto, de Radio La Calle Me Gusta. 12 del día con 32 minutos, estamos presentando el Versus Sensual, y en este Versus Sensual tenemos Y Tú No Estás, de Juan Carlos Coronel, y Solo por un Beso, de Puerto Rican Power. Y las votaciones van así a través del 936-325-484. Por aquí me escribe Fredicito de España y me dice: Chinita Elizabeth, la más guapa de las guapas, ¡esa es mía! Gracias, amigo. Me dice: mi voto es por la Puerto Rican Power. Saludos desde España y olé, Fredicito, besotes para ti. Luis Marcelo me dice: Chinita Elizabeth, soy Luis, voto por Puerto Rican Power, Solo con un Beso. Gracias. Votación anotada. Por aquí, ¿a quién tenemos? Le decimos hellocito.
1: Buenas tardes, Chinita Elizabeth.
0: Buenas. Dime,
1: voto,
0: cuéntame.
1: Puerto Rican Power, Solo por un Beso. Yo escucho Radio La Calle Me Gusta. José de Ficarón de la Leva, Callao.
0: Bien. Gracias por tu votación, amigo. Y Rocío por aquí me dice: Chinita, yo voto por Solo por un Beso. Votación anotada. Y ahora, cuando son las 12 con 33 minutos, tenemos que...
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0: Sí, amigos, sí, amiga, presta mucha atención, amigos del buen sabor, porque hoy, que es 4 de junio, celebramos el Día de la Cultura Afroperuana, como lo comentaba hace un ratito, y lo hacemos por todo lo alto, porque si estás cerca de San Isidro, tienes que correr a la feria Esquina de la Inclusión, disfrutar de unos deliciosos anticuchitos recién saliditos de la parrilla, qué delicia, tamalitos calientitos, un sequito a la norteña, no se diga más, y como postre, mazamorrita, pues, amigo, arrocito con leche, su arroz zambito, qué delicia. La feria, ojo, atiende solo hasta las 4 de la tarde en los exteriores del Midis. Lo que hay que resaltar es que lo mejor de todo es que cada platillo está preparado con puro amor por las madres de los comedores populares y las ollas comunes, quienes buscan así salir adelante con sus emprendimientos. Así que ya lo sabes, pasa la voz y a disfrutar y sentirnos orgullosos de que hoy celebramos la cultura afroperuana y comemos rico.
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0: señores, vivamos una sobredosis de salsa, de diversión, de pasarla bien. Si estás triste, quítate la tristeza. Vamos a celebrar, amigo, la vida es una, la vida es cortita, hay que vivirla y vivirla intensamente. Y si es cargadita de salsa, mejor todavía. 12 del día con 46 minutos. En nuestro verso sensual se enfrenta Y Tú No Estás y también Solo Por Un Beso. Las votaciones van así. A través del 936-325-484. Hello. Hellocito.
1: Hola, mi chinita, bella preciosura, cosita rica.
0: ¿Dónde has estado?
1: Pedacito de cielo, miel de abeja, mi cerecita, uva, luz, palomita blanca, mi Dua Lipa. Yo, tu conteo regresivo, tu tóxico.
0: ¿Dónde habrás estado hoy?
1: Solo por un beso, Puerto Rico Power.
0: Bien.
1: Radio La Calle, me gusta. Con la china Elizabeth, más todavía. ¿Pero qué dijeron los otros? Uy, no lo vamos a escuchar hoy día. Acá estoy yo, muchachos, reportándome. Radio La Calle me gusta. Qué y con buena. La china Elizabeth, más todavía.
0: ¡Besito, amigo, mi toxiquito! Ya decía yo, ¿dónde estará mi toxiquita? Se ha olvidado de esta, su china. Pero no. ¡Jelocito!
2: Hermosa, te saludo, Omar.
0: Omarcito.
2: Mi voto es por Dime. Solo con un beso por la Puerto Rican Power.
0: Votación anotada, amigo Omar. Gracias por tu votación. Hello.
3: Chinita, buenas tardes. Eduardo Francisco otra vez.
0: Cuéntame.
3: Hoy día en este versus es solo por un beso de la Puerto Rican Power. Radio La Calle. Me gusta más salsa que pescado.
0: Bien, amigo, gracias por tu votación. Por aquí me escribe Luchito y me dice, China, yo voto por Puerto Rican Power. Power solo por un beso, esa canción está arrasando. Por favor, vota a través del 936-325-484 por Solo Por Un Beso o por Y Tú No Estás. Esto es el Verso Sensual a través de Radio La Calle. Me gusta.

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0: Señores, el tiempo se nos acaba y tenemos que dar a conocer quién será el ganador de este Versus Sensual para este jueves 4 de junio del 2026. Y las votaciones siguen llegando a través del 936-325-484. Hello.
1: Chita guapa,
0: cuéntame,
1: mi voto es por solo por un beso. Más nada. Escucharlo de la calle me gusta, chinita hermosa. Que gracias. Tengas un excelente día.
0: Gracias, Pablito, por tu votación. Chinita linda, buenas tardes. Mi voto es solo por un beso. Te saluda Juan Carlos Valareso, la calle. Me gusta, Juan Carlos. Gracias por tu votación. Calito, cuéntame, ¿por quién votas?
2: Mi voto es por... solo por un beso, de Puerto Rican Power. Calito Cabrera, San Gabriel.
0: Bien, Calito.
2: Escucho Radio La Calle, me gusta.
0: Eso, gracias por tu votación, amigo. Hellocito por aquí.
3: Chinita, solo por un beso ya. Ahí está mi voto, Chinita.
0: Gracias, Cayero, mi Cayero es lo máximo. Me dice, buenas tardes, Chinita. Soy Carmen desde Arequipa. Mi voto por la Puerto Rican Power, solo por un beso. Y no tenemos tiempo para más, señoras y señores. Gracias a todos los que votaron a través de nuestro WhatsApp. Ya ha llegado el momento. Ay, qué nervios. Aunque escúchenme, no va a haber mucha sorpresa. La sorpresa me la llevé yo cuando vi que Juan Carlos Coronel no tuvo ni una sola votación. La gente se inclinó por Puerto Rican Power y aquí está en el verso sensual. Solo con un beso, la ganadora absoluta. Disfruta esta canción, sube el volumen. Gracias porque Puerto Rican Power se adueña del verso.

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0: me gusta este mundo mío, porque los tengo a ustedes, que son mi familia, la familia salsera de Radio La Calle, la familia más grande que disfruta de la salsita rica. Salsita que se disfruta junto a la mejor, junto a la radio. ¿Qué sabe de salsa? Somos Radio La Calle, me gusta los 96.1. Y si estás de repente en el exterior, nos puedes escuchar a través de www.lacalle.com.pe, llevando salsita a todo el mundo. A la 1:13 p.m, yo quiero decirle hellocito a toda mi gente que está comiendo rico, no, está comiendo delicioso, hello.
1: Gracias por el pase, cabina. Les comento que nos encontramos en el lindo distrito de Comas, Avenida Brasil 118, urbanización Huaquillay, Comas, aquí en Cevichería Restaurante. La con mis amigos conductores que han venido acá con un filo a disfrutar del combo de la calle. Mi amor, ¿tu nombre?
2: Jova.
1: ¿Por aquí, caballero?
2: Johnny.
1: Johnnycita, ¿cómo llegaste por aquí?
2: Aquí escuchando Radio La Calle y me vine para acá.
1: Escuchando Radio La Calle. ¿Por aquí, caballero?
3: Omar.
1: Maestro.
3: Zuko.
1: ¿Por aquí?
3: José.
1: ¿Por acá, maestrazo?
3: Juan Carlos.
1: Ahí está todo nuestro conductor, Juan Carlito. ¿Cómo llegaste por aquí?
3: Escuchando Radio La Calle.
1: Radio La Calle, todos a una sola voz. Y en todas las encuestas, Radio La Calle.
4: ¡Me gusta!
1: Y hoy comemos rico gracias a nuestros amigos de...
4: ¡Hola, Marina!
1: ¡Adelante, cabina!
0: ¡Qué rico, Dios mío! Ustedes sí que saben alimentarse y nosotros sabemos engreírlos.
4: ¡Sí!
0: Hoy día se come rico, se come gratis. Corazón contento porque la barriguita ya está rico trayera, amigos. Así es, por eso quédate con nosotros porque aquí no solamente tenemos buena salsa, sino que te consentimos. Tú también tienes que estar atento para el super combo de la calle. En cualquier momento caemos en tu calle, en tu distrito. Solo tienes que esperarnos, amigo del volante. 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Y por supuesto, estaré esperando mi tupper. Gracias, amigos, gracias. 1:15, señoras y señores, prepárense porque arrancamos.
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0: Ha llegado el momento de que tú programes, de que pidas tu canción favorita a través de nuestro WhatsApp, como lo hace mi amigo. Hello.
6: Buenas tardes, Chinita Elizabeth. Bueno, mi buenas. Calle Delivery es Gali Galeano, La Cita. Yo escucho Radio La Calle, me gusta... Como tenga un buen día, jueves.
0: Gracias, amigo. Hoy empezamos con pierna en alto, amigos. Esto se va a poner, pero no bueno, se va a poner recontra bueno. Solo Calle Delivery a través de Radio La Calle.

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1: Hola, chinita, soy Lizeth y mi calle delivery del día de hoy es Triste y Vacía, de Héctor Lavoe.

0: bendito a todos los que están almorzando a esta hora. Aquellos que la patrona les ha mandado el almuercito. Aquellos a que la mamita también le manda el almuercito porque son tan consentidos, tan engreídos. Son los hijitos de mamá. Agradezcanle. Pásenle también su dinero a la mamá, por favor. No se hagan los locos, no se hagan los locos, que la mamá los atiende bonito, por favor. Hoy día ustedes sean felices, señoras y señores. Hagan lo que desean porque al final la vida es de ustedes y las consecuencias también, amiguitos. Por eso piensen bien, piensen bien. 1:33 p.m. Estamos presentando para Lima, para el Callao, para todo el Perú y para el mundo entero los Calle Delivery. A través del 936-325-484 nos dejas tu audio pidiendo tu canción favorita y sale porque sale. Hello.
1: Buenas tardes, Radio La Calle. Mi amigo, pedido de delivery es Yo Quisiera de Oscar del Emilio de León. ¿Ya? Radio La Calle me gusta 96.1 a todo volumen.
0: Gracias, amigo, pero tengo que llamarte la atención. Son los Calle Delivery, amigo. Mi Calle Delivery es así, sencillito, pues, amigo. Pero de todas maneras ponemos tu canción porque te queremos. Y con esto haces la digestión, sí o sí, amigo. Somos Radio La Calle Me Gusta en este jueves, en este pasito, ya un pasito nos separa del fin de semana que se nos pinta hermoso.

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1: Te saluda tu tío Morín del Rico Agucho. Chinita, mi Calle Delivery es compañera mía del Gran Combo de Puerto Rico. Yo, Radio La Calle. ¡Yuhu!

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1: Hola, Radio La Calle, quiero pedir la canción de Joe Arroyo, La Noche. Gracias, yo escucho Radio La Calle, me gusta.

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0: ustedes son bien malulos, ¿ah? Mandándome fotos de lo que están almorzando. Pero ¿cómo son? ¿Cómo son? Tío Morín, por cierto, qué rico es el almuerzo. Está buena la dieta, tío Morín. Ahora comprendo todo, tío Morín. Gracias a todos ustedes y buen provechito. Pero la que les va a sacar cachita soy yo, porque me va a esperar en este momento unos deliciosos macarrones con pollo. ¡Ah! Porque si vamos a engordar, vamos a engordar con gusto, amigos, por favor. 1:54 antes de irme, saludito para mis amigos de aquí de Chorrillos, mis vecinos. Los chicos de Lenny Kids, en especial para Jaime Linares. Besotes para ustedes. Salserazos de corazón y salsero que se respeta. Salsero que está con Radio La Calle. ¿Sí o no, Jaime? Claro, pesijito. Ahora sí, nos tenemos que despedir. Elizabeth Uchina te dice mil gracias. Nos reencontramos mañana, como siempre, 10 en punto de la mañana, para llevarte el mejor fin de semana junto a la radio que sabe de salsa. La Calle me gusta.
1: Y positivo, ¿ok?
0: Como siempre, amigos, recontra positivos. Despedimos con un Calle Delivery, como ya es costumbre, y decimos hello.
2: Hola, hola, Chinita, amigo. Mi amiga, muy buenas tardes. Aquí Julián de Trujillo. Mi Calle Delivery es Fabricando Fantasías de Tito Nieves. Yo ya tú sé. Sabes, la radio que sabe de salsa, La Calle me gusta.
0: Yo sé por qué la has pedido, mi querido Juliancito, porque Julián me dice: Chinita, hoy es el cumpleaños de Tito Nieves. Pero por supuesto, el padrino de nuestra Daniela Darcourt. Pero por supuesto, ¿cuántos años hoy cumple nuestro querido Tito Nieves? 68 años. Pero he hecho un chiquillito. Por favor, son sus primeros 68 añitos. ¿Qué te pasa? Nos despedimos ya en instantes, nuestro querido DJ Pancho, para quedarse contigo. Hasta aquí Sobredosis. Te espero mañana a través de Radio La Calle Me Gusta. Chao.

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no me voy a cachar. Yo no me quiero cachar. ¿Cómo estamos? Hello, buenas tardes. Programa de Juergues, 4 de junio. ¿Cómo estamos? Comunidad, familia salsera. Ya se reporta tu brother, hermano, amigo, varón. El que te acompaña todas las tardes. El amigo incondicional que tendrás en tu radio a la calle, me gusta. Ese amigo que no importa la hora que sea, te contesta la llamada.

pasa por algo, pero recuerda que nos deja una enseñanza a la vida. Así que nada, a echarle ganas, señor. ¿Por qué tan serio, brother? A ver, una sonrisita. Esa tiene que ser. Desde la radio que sabe de salsa, arrancamos el programa. Buenas tardes, provechito, si te encuentras almorzando. Nos apoderamos de la cabina, bróchate ese.

0: te pones a cobrar. Baratito, hermano. Cuando el pasaje, solamente responder a la encuesta, yo escucho la calle.
1: Me gusta hacer tu maleta.
0: Rico, bienvenido.

4 de junio. Somos la radio que sabe de salsa, somos la calle Me Gusta. Buenas tardes. Donde quiera que te encuentres, papi, donde quiera que usted esté, señora, mi rey. ¿Qué hubo, pues, parcero? Oye, ¿verdad? ¿Dónde está mi parcerito Jaysner? ¿Dónde está la familia salsera que está ahora? Siempre se reporta. ¿Dónde está Marquito del Callao? ¿Dónde está mi brother Matamba? ¿Dónde está Josecito del Rico Chimpún Callao de Carmen de la Legua? ¿Dónde está Exxon Carrasco de Chorrillos? ¡Go, go, go, go! ¡Ahora, papi! ¡Mándame audio, Exxon! Papi, oye, ¿dónde está mi infiel favorito, Jonathan Najarro? Oye, voy alistando. voy alistando algo de Ray Ruiz, no me acostumbro. Voy alistando algo de Rubencito Blaze. Voy alistando algo de los Latin Brothers también, del Pavarotti de la salsa, que a propósito el día de hoy, Tito Nieves, estadio onomástico. Voy alistando algo, me han estado pidiendo del maestro Tommy Olivencia, de Tony Vega, algo de Sonero de la Juventud, Víctor Manuel, algo del amo y señor de la salsa sensual Willy González,

necesito que te vayas reportando al WhatsApp de la calle. ¿Cuál es tu número, DJ Pancho? Anota, anota, brother, flaquita, señor, señora, anota, anota. Si de repente tú siempre escuchas y quieres mandar tu audio, no te has animado antes a mandar tu audio. Anota 936-325-484. ¡Al toque! DJ Pancho presente, Freddy de España. Josecito del Callao, activo DJ Pancho. Percy Julián, ya te vi. Exxon Carrasco, y un fuerte abrazo para toda la familia salsera que se está reportando y está enviando su audio. ¡Al toque! A Calito Cabrero a Matamba. Uy, me metí una lora temprano con el chambo de Matamba. Claro, estaba que me contaba todas sus mujeres. Pancho reportándome, nuevo oyente. Ponme tu nombre, papi, ponme tu nombre. Tú que acabas en 892 para saludarte, mi brother. Al toque, al toque. Freddy de España.

Carlos Oralux, mi brother, bienvenido. Gracias por estar con la calle. Por aquí, Alex, el chamo Pancho. Fuerte abrazo. Habla infiel. Oye, oh, respeten. Saludos, ponme tu nombre, papi. Tú que acabas, tu número que acaba en 534. Mi causa, Panchito. Papi, ponme tu nombre al toque. Javier Rodríguez. Exo. Oye, próximo blog. Oye, respeten, bebé.

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0: Junio, hello en vivo, ¿eh?
1: Panchito, Alejandro del Callao.
0: Alejandro, ¿cómo estamos?
1: Ponte algo de los hermanos Moreno.
0: Ajá.
1: Quimbombó. Radio La Calle me gusta.
0: Ya tú sabes, la radio de la encuesta, Alejandrito. ¿Quién anda
2: por ahí? Habla Panchito, aquí el salsómano de los barrios altos.
0: ¡Papi!
2: Con un poquito de bochorno, se siente por Lima Capital. Pero gozando con la rica salsa de Radio La Calle me gusta. ¡Váyalo!
0: ¡Ajá!
2: Eso, vueltita, vueltita, vueltita, Panchito, vueltita.
0: ¡Dale la vueltita! Más anda por ahí, buenas tardes.
3: Buenas, buenas, DJ Panchito. ¿Cómo estás, hermanito? Feliz día jueves, mi hermano, por aquí, Juancito. Verás que te saluda, como siempre, escuchando la mejor salsa con Radio La Calle. Me gusta.
0: Juancito Velázquez, gracias.
4: Panchito, Marquito del Callao, reportándome por Mercado y Callao. Comí un cevichazo y un caldo de salvaje. Acá estoy con un taxi. La calle me gusta.
0: Gracias, Marguito. ¿Quién más anda por ahí?
5: Panchito, buenas tardes. Acá Pedrito de Surco.
0: Papi,
5: más salsa que pescado.
0: Ya tú sabes.
5: Mi pedido es solo con un beso de la Puerto Rican Power. Acá estoy con la movilidad escolar.
0: Ajá.
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0: ¡Ahí está! Oye, aquí la tengo, papi. Destápale una cervecita. Sube el volumen, mi brother. Atención, porque se viene el reto salsero de tu

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0: Recién te enganchas a la calle, bienvenido, bienvenida. Somos la radio de la encuesta, la que pone buena salsa.
1: Solo mentiras tienes para mí.
0: ¿Qué? Oye, ese mentiroso, bro. Siempre real, bro. Pase lo que pase. Buenas tardes, ¿quién anda por ahí? Hello, último, ojo, últimos audios porque ya tenemos retos al cero a esta hora de la tarde.
2: Panchito, mi amigo, aquí Miguel de Los Ángeles, mandándote un saludo. Aquí a... conectado con la radio, escuchando la buena música, la mejor salsa. Todo bien, todo bacán. El super DJ.
0: Gracias, Panchito, hermano. Ahí
2: buena
0: estamos.
2: Salsa. Vamos a ver ahí si eres estamos. Bravo y pones una de clasicón.
0: Oh,
2: a ver, comprueba.
0: Te voy a sorprender.
2: Eres el bravo. Cuídate. ¿Qué? Saludos de parte de Miguel de Los Ángeles.
0: Miguelito, un fuerte abrazo para todos los peruanos que se encuentran en distintas partes del mundo y se enganchan. La pasan chévere a través de lacalle.com.pe. Buenas tardes, hello.
3: Hola, Panchito, Panchito. Buenas tardes, Panchito, reportándome desde Arequipa.
0: Arequipa.
3: La rica salsa está en la calle.
0: Ya tú sabes.
3: Más salsa que rocoto.
0: Ay, ay, ay, más salsa que rocoto.
4: Hola, mi tío DJ Pancho, acá de Tacna, Víctor Rodríguez, es el distrito más grande.
0: Ay, ay, ay.
4: De todo Tacna, el distrito Coronel Gregorio Albarracín.
0: Ajá.
4: Radio La Calle. Calle, me gusta.
0: Ya tú sabes,
4: Víctor
0: papi.
4: Rodríguez.
0: Un fuerte abrazo para Víctor Rodríguez. Tacna.
5: Hola, Panchito, buenas papi, tardes, hermano.
0: Buenas tardes.
5: Por aquí reportándome.
0: Dímelo.
5: Para ver si puedes poner algo de los hermanos del solar.
0: Oh.
5: Gracias, hermano.
0: Fuerte abrazo para ti, a Héctor Giuseppi. Gracias.
6: ¿Quién más? Panchito, mi hermano, buenas tardes. Papi. Te saluda Juan. Juancito del Callao.
0: El Callao.
6: Panchito, ponte una de Oscar de León, mi hermano. Irimo. El gran Oscar de León. La calle me recontra gusta.
0: Gracias, papi. A ver, por acá, buenas tardes, Panchito. Saludos cordiales. Full sintonía aquí desde Shangri-La. En el trabajo, aquí en la piscina, relajadito. Un rato, dice, tú sabes. Oye, un fuerte abrazo para mi chamo David. A esta hora disfrutando. Ya te caigo, chamito. Ya te caigo. A ver, ¿quién anda por ahí? Buenas tardes.
7: Infiel, ponte una de...
0: Full sintonía aquí.
7: De Oscar de León, La Mano.
0: Bueno, dicho todo esto, veo que están activos a esta hora, siendo 3 de la tarde, 27 minutos, papi.

producción. Es que es galaxia esa canción. Mira. Atento, atenta. Hoy van a competir los intros de la salsa. Ojo, ah. No son las canciones. Vamos a hablar de los mejores intros de la salsa. Aquí en la calle me gusta. Te voy a poner dos intros de las canciones, solamente los intros. Y tú me vas a decir con qué intro te quedas. Ojo, solamente son dos canciones, ¿eh? Son dos canciones que te las voy a dejar arriba. Ahora, canción con más voto. Intro, perdón, con más voto. Soltamos la canción right now. Solamente dos bloques para pulsear, para saber cómo están ustedes en el conocimiento salsero. Ahora, si ustedes le quieren dar un valor agregado con algún dato salsero, no se preocupen, que pueden enviar su audio al 936-325-484. Hoy conmigo, dos intros de canciones que son emblemáticas. Dos salsas que son, pero... galaxias. Solamente los intros, ojo, ¿ah? Me dices DJ Pancho, buenas tardes, ¿cómo estás? Reportándome de San Martín de Porres, desde La Molina, San Juan del Lurigancho.

ojo. Y si le quieres agregar un valor agregado ahí, que me digas, oye, Pancho, ¿sabías que esta canción la grabó en tal año con tal artista, el maestro, tal maestro hizo el arreglo? Dale con todo, sin miedo, porque aquí estamos para aprender. Aquí no hay de que el locutor ese se sabe lo todo, que no, que yo, no. Aquí aprendemos todo. Entonces, producción, dicho todo esto, son dos intros, ¿ah? ¡Ojo! Intro que tenga más votación a esta hora de hoy, jueves 4 de junio, pondremos la canción completita. Dicho todo esto, suéltame los intros, por favor. Ahí nomás, suéltate otra vez, ¿ah? Al toque, al 936-325-484. Uy, a ver, su intro número uno, ¿ah? Intro número dos.

intro se quedan. Intro número uno, sonido bestial. Intro número dos, Juanito Alemania, papi. Ojo que si le quieren agregar algún dato salchero, le mete nomás, ya no vayan a mandar un audio de un minuto más. Breve nomás, breve. ¿Con qué intro te quedas, salchero, salchera? ¿Con sonido bestial o...? Somos la calle, buenas tardes, hello. Right now, al toque. 936-325-484. Mano a mano de intros. Intro número uno. Sonido bestial. Intro número dos. Juanito Alemania, papi. A participar.

tenemos reto salsero en la calle. Puedes participar mandando tu audio al 936-325-484. Aprendiendo de salsa. Oye, un fuerte abrazo para todas las personas que están mandando su audio, que están participando. Bro, estamos aprendiendo también. Uno nunca nace aprendiendo. Papi, tranquilo, cójalo suave, tranquilo. No saques chispa, papi.

0: Anda por Oye, ahí. DJ Francisco Miguel Pérez. Yo me quedo con el intro número uno, sonido bestial.
1: Ajá.
0: Jonathan Najarro de Ventanilla.
1: Ay, ay, ay, mi barrio, Najarrito.
2: El número dos, Juanito Alimaña con Willy Colón. Willy Colón y Héctor Lavoe, año 1982. Oh. José de Carmen de la Legua, yo escucho Rayo en la Calle, me gusta.
1: Ay, ay, ay.
3: Oh, Panchito, recontra infiel, por la número 2, Juanito Limaña, peor recontra infiel.
4: Panchito, buenas tardes. Te saluda Eduardo Francisco, tocayito de Ventanilla. Tocayito de Richie Rey y Bobby Cruz es buenaza, pero yo me quedo con Juanito Limaña, de Héctor Lavoe. Máximo, va en la calle, me gusta.
1: Tenemos retos al cero en la calle, me gusta. Buenas
5: Panchito,
1: tardes.
5: Panchito, papi. El intro número 2, Juanito Alimaña. Mira, como dato curioso, esa canción mi papá la puso como a las 4 de la tarde tomándose las chelas un día domingo. Un día domingo disfrutando su salsita. Es un dato curioso, no tiene nadie, pues.
1: Claro, pe papi. A ver, tenemos, oye, el salsómano me deja bien,
6: Panchito, el salsómano de Barrios Altos.
1: A ver, te escucho.
6: Manito, pusiste arriba con esos intros. Me imagino que el intro ganador lo vas a soltar completita la canción.
1: De toda manera, hermano.
6: En esta ocasión, mi voto va para Sonido Bestial. Tú sabes que esa canción es una anécdota porque nació de un chiste, de un jíbaro, ya, que cuando contaba chistes, los contaba mal. Él decía, por ejemplo, comía como bestia cuando tenía que decir otra frase. Pues eso le pareció gracioso a Richie y a Bobby. Y hicieron...

0: ¿Cómo está la cosa? ¿Todo fino?
1: Todo fino, papi.
0: Y pana, por favor, si puedes colocar las caras lindas, gente negra, de Ismael Rivera, por favor. Radio La Calle me gusta, papá. Ay, papá.
1: Un fuerte abrazo para ti, mi chamo. ¿Quién va haciendo por allá?
2: Era Matito, de Contra Inquiel.
1: ¿Qué fue?
2: Capibara.
1: ¿Qué fue?
2: Juanito Alemaña, de Guayla. El nené de la salsa.
1: Juanito Alemaña. Ya, venado, ya lo noté. A ver, suéltame el intro número uno. Ladies and gentlemen. Mamita linda. Papi, ese sonido bestial, infaltable, ¿eh?

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familia está participando, la familia salsera. Jueves 4 de junio. Reto salsero en la calle, me gusta. Buenas tardes. Si recién te conectas, subiste al taxi, a la combi, prendiste la radio en tu casa, mientras tal vez haces limpieza, te encuentras laborando en la oficina. Flaquita, gracias por estar con la calle. Estamos presentando una aventura. Oye, un fuerte abrazo a la gente que está en distintas ciudades del Perú. Tu amigo del volante, gracias por llevarnos 24-7. Bueno, ¿en qué consistía el reto salsero? El reto salsero para hoy, jueves 4 de junio. Habíamos dado dos intros, ¿ah? De dos canciones que son emblemáticas. El intro número uno, number one. Intro número uno, intro número dos. Tenemos que dar veredicto a esta hora. Hola papi, buenas tardes. Me quedo con la número dos, Juanito Alemania. Yo escucho La Calle Me Gusta. Lilian Calle, de San Martín de Porre.

anota tu respuesta. 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

4 de la tarde, 29 minutos. Somos La Calle, la que sabe de salsa. Atención, amigos del volante, un favor. Tú que estás de repente por algún distrito como Comas, Los Olivos, Independencia, Caraballo, El Agustino, San Juan de Miraflores, San Juan del Urigancho, El Callao, Ventanilla, Ancón, Puente Piedra. Un favor. Ya que hoy por hoy está que rompen las pistas. Por todos lados. Eso genera congestionamiento vehicular. Entonces voy a actualizar a esta hora, siendo 4 y 30 de la tarde. Necesito que me cuentes a través de un audio por dónde va el tráfico de sur a norte, de norte a sur. De repente una avería de algún vehículo está impidiendo el pase. Oye, qué bonito estoy hablando, ¿eh? Hasta yo me sorprendo cómo me fluye la musa. Al 936-325-484. Tal vez un camión se malogró en la Costa Verde. Tal vez un camión se malogró en la Vía Expresa para entrar a la línea amarilla. En alguna avenida, como por ejemplo la avenida Abancay. ¿Cómo está Abancay, amigo del volante? Tú que te encuentras dejando una carrera por ahí. La avenida Néstor Gambetta, con dirección a Ventanilla. Ayer hubo un traficazo, me reportaron, ¿ah? Hora de reportarse. ¿Cómo va el tráfico? ¿Dónde está el atún? Ese atún, mano. Con los limones paran, pero haciendo.

0: se acerca el Día del Padre. Estoy pensando qué le voy a regalar a mi viejito a esta hora, papi. Estamos pensándolo todo. Atención, porque ya tengo reporte. Al 936-325-484 tenemos que presentar lo que pasa en la calle.
1: A esta hora, lo que pasa en la calle.
0: ¿Cómo está el tráfico? A ver, ¿quién anda por ahí? Buenas tardes.
2: DJ Pancho, papi. Por su parte, en la plaza. Ajá. Pero no hay atún, pero sí están los verdes, las pitufos, las duendes.
3: ¿Qué?
2: Están que le ponen más papeleta a los chamos. Mira, chécate. Por ahorita yo estoy libre con la pista sonora acá para que me ponga. He vuelto por ti, Emanuel Ruiz.
0: En un ratito más la pongo. ¿Quién más anda por ahí? Buenas tardes.
4: Mi sobrino Panchis.
0: Tío.
4: Acá tu tío Morín del Rico Abucho.
0: ¿Qué pasó?
4: Reportándose, sobrino.
0: Ajá.
4: Acá en la avenida Ferrocarril.
0: ¿Dónde? Atención.
4: Acá en dirección para la tarjea. Ajá. El Agustino Santanita.
0: El Agustino a Santanita.
4: En todo el año.
0: ¿Qué pasó?
4: Esta avenida está rota hasta el teque. Y ahora que vienen las elecciones, se le antoja romper la pista.
3: ¿Qué?
4: Sobrino, ¿qué pasa? Acá en la municipalidad del Agustino, sobrino. Así de frío nomás, papi. ¿Ya? Pero seguimos para adelante. Un tráfico horrible acá hasta el Óvalo de La Paz. ¡No vengan al Agucho! Con dirección al Hospital Bravo Chico.
3: ¿Qué?
4: ¡Voy amargo! ¡No me hagas nada! ¡Pasa eso!
0: Tranquilo, dale su besito. Dale su besito a mi tío Morín. A ver, por acá me ponen... ¡Venao! Oye, respeta. Cerrado acceso vía expresa en el Sheraton, un traficazo. Para variar, el atún está en Wilson. Repito, precaución si vas para la vía expresa a la altura del Sheraton. Tráfico horrible y el atún está en Wilson. Toma tus precauciones, amigo del volante.

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0: responder a la encuesta a la calle me gusta. Vamos a cerrar esta hora para hoy jueves 4 de junio del 2026 y estamos en vivo y en directo, ¿ah? Con el reporte, ¿ah? ¿Cómo se está moviendo Lima, ciudad capital? Buenas tardes, adelante.
1: Sí, Poncho, buenas tardes, los oyentes. El atún está en la Marina con la avenida Sucre y Plaza San Miguel con los limones. Ajá. Fuerte, fuerte.
0: Ay, ay, ay, precaución, con precaución. Un favor, repíteme ese audio, papi, por favor.
1: Sí, Poncho, buenas tardes, los oyentes. El atún está en la Marina con la avenida Sucre y Plaza San Miguel con los limones.
0: Atención, fuerte, fuerte. Atención, amigo del volante, ¿ah?
2: Buenas tardes, mi hermano, reportando sintonía, Rubén Barranco desde Chiclayo.
0: ¿Cómo está la cosa,
2: y acá
0: Chiclayo?
2: El traficazo está enorme. Están maquillando a Chiclayo y por donde quiera están las calles cerradas.
0: Atención a la gente que está en Chiclayo.
3: Panchito, buenas tardes, Panchito. Acá Negrito del Sabor, Panchito. Acá por Surco. Todo libre, libre, libre, Panchito. Camino a Ventanilla, tú ya sabes, ya, Panchito, ya. Te dejo la llave en la puerta de la casa.

0: paso para todos los amigos del volante, ¿eh?, que se han estado reportando, que han estado participando, mandando su audio al 936-325-484. Última hora de programa y tenemos que presentar a el mano a mano. Ya tenemos los dos salseros que se irán a un debate, a un mano a mano. Así que toma nota, ¿a quién apoyarás? Tenemos que presentarlos y ya están listos.
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0: Celebrando su onomástico.

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0: celebrando su cumpleaños de Pavarotti de la salsa, primer anfitrión. ¿Y quién más está allá? ¡Oh! ¡No sea Gabushi! Producción, por favor, ¿por qué me hacen esto? ¿Por qué a mí?
1: ¿Qué?
0: ¡Claro, papá! ¡El sonero del mundo!
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0: A participar a
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0: Tito Nieves.

Producción me dice, Pancho, hay que empezarlo ya. Datos al cero le acondiciona, le da 5 puntos adicionales, sean para Tito Nieves o sea para Oscar de León. Bienvenidos a este viaje musical.

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te está gustando este mano a mano entre Tito Nieves y Oscar de León, regálame el emoji que más usas al WhatsApp de la calle. El que más usas puede ser un corazón, una carita triste, una carita feliz, una carita risueña. Al toque. Si te está gustando este mano a mano, regálame un emoji. El que más usas, el que más le envías al esposo, a la esposa, a la trampita, a tu mejor amigo, a tu mejor amiga, a tu grupo de WhatsApp, regálame emoji al toque, porque llegó el momento de presentar dos artistas invitados para este mano a mano. Fuerte abrazo para Carlos Ribote, mi tocayo Francisco de Ventanilla, Rosita de la Florería, Julio César de San Juan del Urigancho, May de Comas, mi tío Morín, Panchito el Terrible, Caterina del Agustino en el taxi, Roberto Saúl, Judicita. Gracias, familia Salchera. Voy a dejar dos canciones a dos artistas invitados a esta hora de la tarde. El maestro Willy Colón y el gran combo de Puerto Rico.

0: pesar de todo lo que pueda estar atravesando en tu día a día, échale ganas, ponle actitud a la chamba, agradece de que hay chamba, agradece de que estamos vivos y disfrutando, bailando la buena salsa de la calle. Hora de soltar los audios con el reporte, con la participación de la familia salsera. Buenas tardes, puedes participar 936-325-484. Mano a mano, Tito Nieves, Oscar de León, ¿a quién le vas? ¿A quién apoyas?
1: Habla Panchito, aquí el salsómano de los Barrios Altos. Mucha rumba ya causa, mucha rumba, antoja, da una sed brava. Y a mi voto va para el faraón, Oscar Emilio, el león que ruge.
0: Ay,
1: más
0: ay,
1: nada,
0: ay.
1: Re de la calle me gusta.
0: Fuerte abrazo para ti, Salsómano. Gracias por estar conectado. ¿Quién más anda por allá?
2: Hola, Panchito. Buenas tardes.
0: Buenas tardes.
2: Muchas bendiciones a todo el equipo de Radio La Calle.
0: Gracias,
2: me gusta.
0: Igual para ti.
2: Apoyo a Oscar de León.
0: Punto para Oscar de León.
2: El salsero mayor. Radio La Calle, me gusta.
0: Gracias, mi reina. Abundancia y felicidad para ti. ¿Quién más anda por allá?
3: Ya, ahí? Panchito. Yo me quedo con Oscar de León, Panchito. Habla Coqui de San Juan de Miraflores, Panchito. Hola, a veces, para la radio de la calle me gusta. Oscar León, mamacho, pero otro lote, Panchito, la Coqui.
0: Fuerte abrazo para ti, mi hermanito Coqui, se te quiere gratis, papi.
4: Panchito, Panchito, muy buenas tardes, Panchito.
0: ¿Cómo estamos?
4: Mucho. Panchito, mi voto es por Tito Nieves, fue.
0: Ay, ay, ay.
4: Aquí hoy es su diablo. Aunque Oscar León también es bueno, hermano, pero todo porque es su diablo, hay que votar por Tito Nieves. Radio La Calle me gusta.
0: Fuerte abrazo para ti, Junior de Lagucho. Oye, Junior, ayer estuvimos con la móvil por el Agustino. Un fuerte abrazo para toda la gente del Agustino. Oye, a pesar de que es un onomástico de Pavarotti de la salsa, la gente está apoyando bastante a Oscar de León. ¿A quién más anda por allá?
5: Buenas tardes, DJ Pancho.
0: Papi.
5: Voto por Oscar de León. Detalles, yo escucho Radio La Calle, me gusta. Desde Carmen de la Legua, Callao, José. Saludos,
0: Josecito.
5: DJ Pancho.
0: Fuerte abrazo, hermano. Gracias. ¿Quién más anda por allá?
6: Panchito, mi hermano, Henry.

0: Panchito. Panchito, un saludo muy especial para mi esposa Melissa, mis hijos Brian, Anderson y Kiara. La calle me gusta, donde siempre encontramos más salsa que pescado.
1: Un fuerte abrazo para ti, Henry el Canario. Gracias por estar ahí, mi hermano.
2: Hola, Panchito. Buenas tardes. Mi voto es para Oscar de León. Ajá. Caterina del Agustino.
1: La Oscar calle de León. Me gusta. Gracias, Caterina. Gracias por estar ahí. ¿Qué dice mi causita de Chorrillos?
3: Ah, el gran Panchito, ¿cómo? Sabroso, mi amor. Mi voto es para Oscar Emilio León.
1: ¡Ay, ay, ay! ¡Punto! Oye, Oscar de León. Está pero activo.
2: Panchito, Panchito, me la pones difícil. Los dos son buenísimos. Pero me inclino por el faraón. Oscar de León. Buenísima salsa. Saluditos y bendiciones, Panchito.
1: Gracias, Judicita. Gracias por estar ahí 24-7. A seguir participando. Mándame tu audio. Mano a mano, Tito Nieves. Ya que está onomástico el Pavarotti de la salsa versus Oscar de León, ¿a quién apoyas? Y como le lleva una ligera ventaja, vamos a soltar una del faraón. ¡Oh! Volumen arriba, familia salsera.

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1: Y aquí en Fútbol con Calle ya vivimos la fiebre del fútbol. Solo faltan 7 días para el Mundial. 7 días para llenarnos los bolsillos, muchachos. ¡Bienvenidos! El jueves de la semana que viene arranca la Copa del Mundo. El partido inaugural será entre México versus Sudáfrica a las 2 de la tarde. Mientras tú estás en el almuerzo en plena chamba y se te complica ver el partido, tranquilo, toda la cobertura del Mundial aquí, pues, hermano, en Radio La Calle. Las selecciones siguen jugando sus últimos amistosos y la selección de Irán, el que hizo todo un chongazo amenazando que no iba a jugar el Mundial, pues ellos hoy ganaron su partido amistoso contra Mali. Mientras que el rival de Perú para la próxima semana, España, empató 1-1 contra Irak. Y en el otro compromiso, adivina qué pasó. Francia perdió 2-1 contra Costa de Marfil. El candidato a campeón del Mundial perdió en su amistoso antes del debut. Ay, ay, ay. La Copa del Mundo está a la vuelta de la esquina. Esa sensación de estar tan cerca y tan lejos a la vez. Ay, ay, ay. Por eso, nosotros tenemos que corregir errores estructurales del fútbol peruano. El primer gran paso es que la selección peruana pueda resurgir entre las cenizas. No te olvides que mañana juega Perú ante Haití a las 7 de la noche. Mañana Perú tiene que ganar. Muchachos, hoy es jueves de pichanga. Yo aquí me pongo los chimpunes, la camiseta y me quito a jugar con la pelotita.
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